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Die Entführung aus dem Serail, El rapto en el serrallo, ópera Singspiel en tres actos. Libreto de Christoph Friedrich Brezna y de Johann Gottlieb Stefani. Música de Wolfgang Amadeus Mozart. Estreno mundial, Burgtheater de Viena, 16 de julio de 1782. Cuando en el año 1781 el joven Mozart, de apenas 25 años, llegó a Viena, el emperador austríaco Franz Joseph II había organizado una competencia local operística titulada National Singspiel. En la misma se encomiaba a compositores austríacos a componer obras en lengua alemana, en oposición a las populares óperas italianas ampliamente gustadas en la capital imperial. Si bien National Singspiel fue disuelta en 1783 como un fracaso, produjo sin embargo algunas óperas exitosas, entre las cuales se halla nuestra bella obra de esta noche, El rapto en el serrallo, que fuera el primer gran éxito cómico escrito por Mozart en lengua germánica. La obra surge como una colaboración entre Mozart y Gottlieb Stefani, el entonces inspector musical de la competencia. Este confeccionó su libreto basado en Belmont und Constanze, una obra teatral anterior de Christoph Brezna, quien luego lo acusara públicamente de plagio y de robo. Según lo narran las cartas de Mozart a su padre Leopold, su música causó impresiones favorables en el censor de la época, el conde Frank Xaver Orsini Rosenberg, y en su mecenas artística María Wilhelmine Thun. La música fue compuesta con gran deleite, si bien hubieron demoras, ya que Mozart exigió cambios en el libreto de Stefani, siempre guiado por el principio de que la poesía es la humilde hija obediente de la música, por lo cual las óperas italianas triunfaban en toda Europa. El rapto en el serrallo fue compuesta en forma de singspiel, con una estructura más avanzada y con pasajes hablados entre los números musicales que propulsan la acción. A diferencia de otras obras posteriores del gran genio de Salzburg, no se exploran en este gran torrente de melodías los perfiles psicológicos de los personajes, sino que el compositor sigue la moda de las obras inspiradas por la música del Imperio Otomano. Ciertos elementos se adaptan a los puntos de vista dieciochescos del orientalismo, como el abuso de la represión sexual, representada por el personaje de Osmin, un déspota chauvinista de primera categoría. En lo musical y en forma occidentalizada, el rapto incluye elementos de las bandas turcas de jenízaros, como vemos en la entrada del Pasha en el acto primero o en el coro final que concluye la ópera. Se entiende por jenízaro o yeniçeri en lengua turca a soldados altamente entrenados para la custodia del sultán otomano entre los siglos XIV y XIX. La música de Mozart incluye aquí arias que requieren de gran pericia y de marcada dificultad. Tomemos, por ejemplo, Ach, wie will ich triumphieren, que canta Osmin en el acto tercero. Esta aria requiere de pasajes de coloratura característicos del siglo XVIII, pero por otra parte hace descender dos veces al cantante a un re grave, una de las notas más profundas emitidas por una voz humana. Otro ejemplo del gran virtuosismo vocal es la gran aria de Constanze en el acto segundo, Maternaler Arten, precedida por una larga introducción orquestal y escrita en forma de gran sinfonía concertante vocal con cuatro solistas orquestales. Al igual que el aria de entrada de Constanze en el acto primero, Ach, ich liebte, esta pieza de coloratura fue concebida especialmente para la voz de Caterina Cavalieri, una cantante célebre por su facilidad para incursionar en las regiones agudas de su registro vocal. De igual modo, las arias asignadas a Belmonte son de una dulzura y una exquisitez comparables a futuras creaciones como Un aura amorosa de Così fan tutte o Disbildnis, la célebre aria de Tamino en el primer acto de la flauta mágica. La música caracteriza a los personajes con total precisión y colorido. El mal salvaje es representado por el obcecado Osmin, mientras que la pareja de nobles canta música de inspiración lírica y la pareja cómica pasajes más ligeros, si bien no menos exigentes en fiorituras. Demos entonces lugar a la música de esta hermosa obra maestra, mezcla de alegría, melancolía y música a la turca, que será interpretado por el siguiente elenco de solistas. Constanze Albina Shagimuratova, soprano. Belmonte,
Paul Appleby, tenor. Blonchen, Kathleen Kim, soprano. Pedrillo, Brandon Ryan, tenor. Osmin, Hans-Peter König, bajo. Y Pasha Selim, Matthias von Stigmann, papel hablado. El coro y la orquesta del Metropolitan Opera House se hallan dirigidos por el maestro James Levine. La grabación fue realizada en vivo en dicho coloso artístico el 7 de mayo de 2016, oportunidad en que James Levine fuera presentado con los honores de director musical emérito. Los mejores títulos de la ópera rinde por otra parte homenaje al gran maestro Levine por su intachable labor artística, dada su desaparición física acaecida el pasado 9 de marzo del corriente año, en su residencia de Palm Springs, California. Repasemos juntos entonces el argumento de este inmortal clásico de la ópera cómica alemana. Como dijéramos anteriormente, El rapto en el serrallo presenta estructura de Singspiel alemán, alternando números musicales con partes habladas. Si bien fuera el propio emperador Franz Joseph II quien encargara la ópera a Mozart, el gobernante se quejó al compositor luego de asistir al estreno, aludiendo que había demasiadas notas en la partitura, a lo cual el genial salzburgués respondiera: «Hay tantas como son necesarias». La acción de El rapto en el serrallo de Mozart nos ubica en el palacio del Pasha o Basa Selim, en Turquía, durante el siglo XVIII. Acto primero. Luego de la vívida obertura, Belmonte, un noble caballero español, entra en el jardín del palacio en busca de su amada Constance, quien ha sido raptada por los turcos. Con ella se halla también su doncella inglesa Blondchen, quien de igual manera ha sido vendida al Pasha por los piratas. Osmin, el malhumorado lugarteniente del Pasha, ha venido al jardín para recolectar higos y groseramente ignora todas las preguntas que Belmonte le hace. Pero cuando el noble intenta obtener información de su sirviente Pedrillo, otro cautivo al servicio del Pasha, Osmin deja escapar una ola de insultos contra ambos, abusando de ellos verbalmente y provocando que Belmonte se retire asqueado. Al ver a Pedrillo a solas, Osmin profiere nuevos insultos y, prometiendo torturar a ambos y darles muerte de diversas maneras, canta su bellísima aria «Solche Hegelaufne Laffen». Osmin se retira y Belmonte se reúne nuevamente con Pedrillo. Ambos hombres resuelven salvar a Constance y a Blondchen, la novia de Pedrillo, de las garras del harem. Un vivaz coro de jenízaros anuncia la llegada del Pasha, papel destinado a un actor. Originalmente, cuenta la anécdota, la parte del Pasha había sido confiada a un tenor, quien al ser despedido del elenco provocó que Mozart se inclinara por asignar al soberano una parte declamada. En compañía del Pasha se halla la misma Constance, cuyo amor el mandatario desea en vano. La joven declara en su bella aria: «He amado y era tan hermoso», su amor por Belmonte, quien aún reina en su corazón. Gracias a la astucia de Pedrillo, Belmonte es tomado al servicio del Pasha como arquitecto. Pero cuando ambos hombres intentan entrar al palacio, Osmin les intercepta el paso. Luego de un cómico trío en el que los dos españoles afirman que ingresarán al palacio de todos modos, a pesar de las amenazas de muerte proferidas por un encolerizado Osmin, Pedrillo y Belmonte logran esquivar al infernal lugarteniente y cumplir con su cometido.

Acto tercero. Al jardín del palacio han acudido Belmonte y Pedrillo con escaleras para facilitar la fuga. Emocionado, Belmonte invoca su confianza en el poder del amor en la célebre aria «Confío plenamente en tu poder». Pedrillo, en cambio, se decide por entonar una romanza, serenata, «In Morgenland gefangen war», ante lo cual Belmonte le pide que guarde silencio. Pero ya es muy tarde. Completamente sobrio y con su furia multiplicada infinitas veces, Osmin los atrapa in flagranti delicto cuando los cuatro se preparaban para su fuga. En su gran aria Ha, wie will ich triumphieren, Osmin describe cómo será un placer ajusticiarlos a todos y cortarles el cuello. Sus gritos han despertado al castillo entero y muy pronto las dos parejas se ven rodeadas por los guardias del paya para plena satisfacción de Osmin. El mismo paya se presenta para ver qué es lo que sucede y es informado por Osmin de la fallida fuga. Belmonte es el primero en suplicar por la vida de todos, alegando de ser sangre noble, ya que su padre, el gobernador de Oran-Lostados, es un importante jerarca español. Pero Belmonte ha abierto la boca demasiado rápido, ya que Lostados es el archienemigo jurado del paya, un hombre sin principios ni dignidad, según lo describe el gobernante turco. Selim sale de escena por unos instantes, dando así la oportunidad de que los cuatro amantes puedan decirse adiós. Pero al volver, su gran nobleza y su corazón le permiten comprender la verdad. Nunca obtendrá el amor de Constance, el cual pertenece a Belmonte, y nada bueno derivará de la muerte de las parejas. Por orden suya, los guardias ponen en libertad a los cuatro, mientras un desfalleciente Osmin se retuerce de ira, alegando cómo preferiría verlos morir de las mismas maneras que describiera en su aria del acto primero. En el final, cada uno de los extranjeros agradece al paya por su grandeza de corazón y su nobleza, alegando que jamás podrán olvidar su actitud de verdadero monarca. Mientras que el coro de jenízaros se presenta de nuevo en la escena, la ópera culmina con todos los presentes deseando larga vida al paya, cuyo honor lo eleva por encima de todas las personas como un gobernante justo y clemente.

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0: Hemos escuchado El rapto en el serrallo, ópera Singspiel en tres actos, con libreto de Christoph Friedrich Brezna y de Johann Gottlieb Stephany, y música de Wolfgang Amadeus Mozart. El reparto ha sido el siguiente. Constanze Albina Shagimuratova, soprano. Belmonte Paul Appleby, tenor. Blonchen Kathleen Kim, soprano. Pedrillo Brendan Ryan, tenor. Osmin Hans-Peter König, bajo. Y Pasha Selim, Matthias von Stigmann, papel hablado. Junto a ellos participaron el coro y la orquesta del Metropolitan Opera House, dirigidos por el maestro James Levine.
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0: Hasta aquí los acompañamos en Palco de Preferencia.
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3: A continuación de José Cerebrier, Uruguay 1938, se escucha Fantasía, interpreta la Orquesta Nacional de Cámara de Toulouse con la dirección de José Cerebrier.

De José Serevié se ha escuchado Fantasía por la Orquesta Nacional de Cámara de Toulouse, que ha dirigido el propio maestro José Serevié. De Kees van Baren, Países Bajos, 1906-1970, llega Sonatina para piano, movimientos, primero Allegretto, segundo Lento non troppo, tercero Vivo e leggero. Al piano, Ronald Brottingham.

0: de Kees van Baren se ha escuchado Sonatina para piano, interpretada por Ronald Brottingham.
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1: Amigas y amigos, bienvenidos a una nueva entrega de nuestro programa. Cuando hablamos de zarzuela es difícil no recordar ciertos títulos, aún para aquellos que todavía no son cultores del género. Las hay de buen texto y música, a veces el libreto tiene el brillo que se espera, pero la melodía trasciende en el tiempo. Ya sean comedias, sainetes, plenos de gracia y humor o piezas de profunda raíz dramática, siempre tienen un lugar entre los amantes de esta forma de expresión de la lírica propia de España. Algunos títulos consiguen gran arraigo popular, como es el caso de Las Leandras, que fue llevada a la pantalla grande en 1969 con Rocío Dúrcal en el personaje protagónico y la presencia de Celia Gómez, 1905-1992, una actriz y bailarina nacida en Buenos Aires, Argentina, que vivió muchos años en España. Fue una de las más populares estrellas en aquel país en la primera mitad del siglo XX y a ella se debe gran parte del esplendor de la revista. Las Leandras es una revista musical denominada también pasatiempo cómico lírico en dos actos divididos en un prólogo, cinco cuadros, varios subcuadros y una apoteosis con música del maestro Francisco Alonso y libreto de Emilio González del Castillo y José Muñoz Román. Se estrenó en el Teatro Pavón de Madrid el 12 de noviembre de 1931, con la propia artista argentina Celia Gámez en el papel principal. Entre el repertorio de 10 canciones resultan especialmente recordadas El Pichi y Los Nardos. Después de terminar sus estudios en Londres, Patricia regresa a España con la ilusión de ver de nuevo a su madre, una famosa vedette de revista, pero poco después de llegar, descubre que está arruinada y trabaja en un teatro de ínfima categoría. Madre e hija deciden luchar juntas para recuperar fama y fortuna. De Las Leandras presentamos seguidamente su introducción por la Orquesta de Cámara de Madrid, dirigida por Enrique Navarro.

Introducción de la zarzuela Las Leandras, pasatiempo cómico lírico en dos actos, música de Francisco Alonso y libreto de Emilio González del Castillo y José Muñoz Román, en versión de la Orquesta de Cámara de Madrid, dirigida por Enrique Navarro. Teresa Berganza, Madrid, 16 de marzo de 1933, es una reconocida mezzosoprano española asociada frecuentemente con personajes de óperas de Rossini, Mozart y Bizet. Es admirada por su técnica, musicalidad y presencia en escena, una voz que ha dado fama y prestigio a las grandes páginas musicales de la zarzuela. Por su parte, el tenor cómico madrileño Gerardo Monreal, 1928-1968, entró en Radio Nacional de España para formar parte del conjunto vocal Cantores Clásicos, creado en 1949 por Lola Rodríguez Aragón y que en 1952 se convertiría en el coro de Radio Nacional de España. En 1950, el maestro José Pereira creó en tanto el coro Cantores de Madrid, del que Gerardo Monreal pasa a formar parte. Tras una admirable trayectoria en el teatro lírico, falleció con apenas 40 años. Con este dúo de artistas, escucharemos uno de los números del Barberillo de Lavapiés, zarzuela en tres actos en verso, con libreto de Luis Mariano de Larra y música del maestro Francisco Asenjo Barbieri. Se estrenó en el Teatro de la Zarzuela el 19 de diciembre de 1874, consiguiendo gran éxito de crítica y público. La acción transcurre durante el reinado de Carlos III, luego del motín de Esquilache provocado por la prohibición de las capas largas y los sombreros anchos. Fue la época en que se iluminó la villa y corte con faroles de aceite y en que se crearon los serenos. Ninguna de estas medidas fueron bien acogidas por quien buscaba la complicidad del disimulo y de la oscuridad en apoyo de su impunidad. El argumento, en un ambiente castizo, cuenta en tres actos dos historias de amor, una de plebeyos, Paloma y Lamparilla, y otra de nobles, la marquesita seguidora política de Florida Blanca y don Luis, partidario y sobrino de Grimaldi, rival político de Florida Blanca. Todo aderezado de un clima conspiratorio no exento de picardía y de crítica social y política. Dichas historias se entrecruzan con escenas costumbristas. A esta trama aplica Barbieri una música vibrante donde se destacan números de gran brillantez, otros de sustrato popular, todos con una genial orquestación del autor, una gracia que no caduca y que componen una obra extraordinaria de las que, podemos afirmar, puede competir con muchas reconocidas óperas. Hablando del humor, en la zarzuela vamos a compartir el dúo de Lamparilla y Paloma en las voces de la mezzosoprano Teresa Berganza y el tenor cómico Gerardo Monreal junto a Gran Orquesta Sinfónica dirigida por Ataulfo Argenta.

La mezzosoprano Teresa Berganza y el tenor cómico Gerardo Monreal interpretaban el dúo de Lamparilla y Paloma junto a la Orquesta Sinfónica, dirigida por Ataulfo Argenta. Otro número cómico muy transitado en la zarzuela es el Pasacalle de las Escaleras, de la celebérrima La Rosa del Azafrán, obra en dos actos, adaptación libre de la comedia de Félix Lope de Vega, El perro del hortelano, con música de Jacinto Guerrero, y estrenada el 14 de marzo de 1930 en el Teatro Calderón de Madrid. Los libretistas fueron Federico Romero Sarrachaga y Guillermo Fernández Shaw Iturralde, dúo que previamente había colaborado con Amadeo Vives. La acción transcurre en La Mancha española y es una de las zarzuelas más conocidas de todos los tiempos. Sus melodías populares y encantadoras, junto con lo actual y divertido del libreto, hacen que sea una de las principales obras del género. El tema es clásico, el amor entre dos personajes de diferentes clases sociales. Cuenta con melodías tan conocidas como la célebre canción del sembrador o el coro de las espigadoras. Sagrario, rica propietaria, a la par que mujer de gran belleza, se enamora de uno de sus sirvientes, Juan Pedro, apuesto mozo de labranza de humilde condición y que además lleva sobre sí el estigma de ser hijo de padres desconocidos. El nombre de la zarzuela se debe al azafrán. Se hace referencia en el libreto a que el amor es tan frágil como la flor que brota al salir el sol y muere al caer la tarde. Escuchamos seguidamente el número 2x2 son 4, conocido como Pasacalle de las Escaleras. Como el enamorado Moniquito, el tenor cómico Gerardo Monreal, junto a él, Coro Cantores de Madrid, dirigido por José Pereira, y Gran Orquesta Sinfónica conducida por Nicasio Tejada, un registro del año 1959.

De igual modo y con inmensa lealtad, Tío Adam profesó un enorme amor por las óperas de Richard Strauss, interpretando tanto a papeles baritonales, como Orestes y Yohanan, de bajo barítono como Barak, y de bajo profundo como el barón Ox von Lerchenau en El Caballero de la Rosa. En diciembre de 2002, a los 72 años, el gran cantante alemán interpretó al almirante sordo Sir Morosus en La Mujer Silenciosa, la única y exquisita ópera bufa a la alemana compuesta por Strauss en 1935. De la misma escucharemos seguidamente el final, el monólogo de Morosus, ¡qué hermosa es la música! Muchos años atrás, en 1970, Adam cantó la jocosa parte del director teatral Laroche en su comedia teórica Capricho, la última ópera completa estrenada de Richard Strauss. De la misma escucharemos de su único acto, el gran soliloquio del pomposo director, Hola contrincantes en el nombre de Apolo, con el cual el director intenta destacar la importancia de la puesta en escena dentro del arte lírico, haciendo cómicas referencias a su propia persona. Capricho plantea en forma única y maravillosa la interrogante de ¿qué es más importante en la ópera, la música o el texto? Felizmente la interrogante no es resuelta al final de la misma, ofreciendo una respuesta que glorifica a ambas por igual. Tío Adam cantará en esta oportunidad en compañía de la orquesta Dresdner Staatskapelle, dirigida por Ottmar Suitner. Finalmente, nuestra selección straussiana se cierra con una de las escenas más mágicas del gran genio bávaro, como lo es la conclusión del primer acto del dificultoso drama musical simbolista La Mujer sin Sombra. Durante tal mágico momento, escuchamos las voces de los centinelas de la ciudad en un bellísimo nocturno cantar acerca de la procreación y la fertilidad, con la cual contrasta un tintorero Barak abatido por el maltrato verbal de su joven esposa, quien sin embargo lo ama. Tío Adam interpreta este maravilloso momento en compañía de la misma orquesta y director orquestal anteriores. Escuchemos entonces.

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0: Pero de igual manera, la música de Wolfgang Amadeus Mozart ejerció una profunda fascinación en nuestro cantante, quien con gran soltura y apego interpretara, por ejemplo, tanto a Don Giovanni como a su sirviente Leporello en el melodrama giocoso Don Giovanni de 1787. Tío Adam nos hará llegar entonces, seguidamente, el célebre brindis del acto primero de dicho inmortal clásico, más la célebre aria del catálogo, en la cual Leporello cómicamente enumera a Doña Elvira todas las conquistas de su amo, las cuales en España ascienden ya a 1003. Ejecutan los mismos acompañantes de los fragmentos straussianos anteriores. Asimismo, el papel de Caspar, el agente del mal en la maravillosa ópera romántica Die Freischütz de Karl Maria von Weber, dijo presente en el repertorio de Tío Adam. De la misma, el gran bajo barítono alemán nos dejará la exultante aria de Caspar, Calla, calla para que nadie te advierta, con la cual el sirviente del demonio Samiel celebra la victoria del mal sobre un inocente Max, quien según él cree, acabará igualmente inclinándose ante las fuerzas demoníacas. En dicha oportunidad, Adam canta en compañía de la misma orquesta anterior, mas esta vez conducida por Carlos Kleiber.
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Pero tal como afirmáramos anteriormente, Tío Aram, celebrado cantante operístico, se sintió igualmente confortable en el repertorio de la música vocal de cámara. Así lo atestiguan los tres lira que habremos de escuchar en la conclusión de nuestro programa de esta noche, los cuales se detallan a continuación. Primeramente será el Socias, escalofriante alucinación psicológica, en la cual el protagonista del ciclo de lira, el canto del cisne, de Franz Schubert, se contempla a sí mismo años atrás, retorcido de dolor ante la morada de la mujer amada. De la pluma de Richard Strauss, posteriormente escucharemos Paseo Nocturno e Invitación Secreta, dos de las más populares canciones artísticas creadas por el genial bávaro en 1895 y 1894, respectivamente. En las tres selecciones, Tío Aram es acompañado por el pianista Norman Shetler.

0: Por cualquier consulta o comentarios, llamar a los siguientes teléfonos: 092-185-305 o 094-336-207, o comunicarse vía email a ffunes3000@yahoo.com, todo en minúscula. Hemos trabajado para ustedes en el guión, la realización general y el material auditivo, Fernando Funes. Ariel Gómez en los controles de grabación. Leonora Balsani en la edición. Y en la locución, Mariana Lobo.
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En nuestro programa de hoy, Nikolai Rimsky-Korsakov, primera parte. Si bien es lícito afirmar que Modest Mussorgsky fue el más visionario y avanzado compositor del famoso grupo de los cinco rusos, le toca a la figura de Nikolai Rimsky-Korsakov perfilarse como el más rico orquestalmente, el más exótico y el más capaz de componer melodías hipnóticas y óperas que nos transportan a maravillosos mundos de leyendas. Es a su memoria que dedicamos los cuatro programas del presente mes, en este espacio, en los cuales vamos a examinar dos de sus óperas cortas de importancia vital, sus cantatas y algunas de sus canciones para canto y piano. Oriundo de la ciudad de Tijvn, gobernación de Novgorod, cerca de San Petersburgo, Nikolai Rimsky-Korsakov nació el 18 de marzo de 1844 y falleció en Lubensk el 21 de junio de 1908. Al igual que su colega del grupo de los cinco, Mili Balakirev, y que el crítico musical Vladimir Stesov, nuestro compositor creía en la elaboración de un estilo nacional musical estrictamente ruso. Para ello recurrió al empleo de la canción folclórica y de las armonías y orquestaciones exóticas, embebiendo sus partituras con elementos orientales provenientes de las melodías nativas que el compositor recolectara durante sus años de viaje por el mundo, embarcado en su capacidad de oficial de la Marina Imperial. Su amor por el mar, ya presente en su niñez, lo condujo a componer sus importantes obras sinfónicas, como por ejemplo el cuadro sinfónico Sadka, sobre el cual luego compondría la ópera del mismo nombre, y la popular Scheherazade. Rimsky-Korsakov fue, por otra parte, un ilustrado lector y un profundo conocedor de las obras literarias que son patrimonio de la humanidad. El compositor dedicó gran parte de su tiempo a absorber por completo el tratado de instrumentación de Héctor Berlioz, así como las obras de Homero, Shakespeare, Goethe y otros grandes de la literatura universal. Pero además de haber sido un excelente sinfonista, autor de clásicos como La Gran Pascua Rusa, la Sinfonía Antar o Capricho Español, Rimsky-Korsakov se destacó como uno de los mayores operistas rusos de todos los tiempos, dando comienzo en 1873 con La doncella de Pskov, obra que se halla aún bajo la influencia de Mussorgsky. Otros importantes dramas históricos de su pluma son Mozart y Salieri, La novia del zar y Pan Voyevoda. Las óperas folclóricas y legendarias como Sadko, El cuento del zar Saltán, La noche de mayo y El gallo de oro ocupan un lugar especial en los repertorios de los teatros del mundo, siendo temiblemente dificultosas de interpretar. Pero donde el compositor realmente logró destellar fue en sus óperas de orientación pagana, que son La Nochebuena, La doncella de nieve y Mlada. Todas estas obras conjuran a la Rusia pagana de antaño, al igual que lo hace su ópera corta Kashei el Inmortal, un pequeño cuento otoñal, como lo denominara su autor, estrenado en Moscú en 1902 y que vamos a tener el privilegio de escuchar en forma integral en nuestro programa de hoy. Para su propio libreto, Rimsky-Korsakov recurre a la mitológica figura del mago negro Kashei, presente también en el ballet El pájaro de fuego de Igor Stravinsky. En el mundo del folclore eslavo, Kashei es una figura del arquetipo masculino antagónico totalmente inhumano y perverso. Kashei no puede ser afectado por la muerte física. Su alma esconde su verdadera muerte, oculta las lágrimas de su hija, Kasheyevna, las cuales al ser vertidas provocan finalmente su caída. Rimsky-Korsakov es por lo tanto un compositor panteísta, cuyas ecuménicas óperas en las que emplea los estudios folclóricos realizados por Alexandre Afanasiev exploran la relación entre el paganismo y el cristianismo primitivo, así como el cisma que se produjera en el siglo XVII en la Iglesia Ortodoxa Rusa. La idea de componer esta ópera simbolista proviene de una sugerencia realizada al compositor por el crítico musical Yevgeny Petrovsky en la primavera de 1901. Para ella, Rimsky-Korsakov
Empleó un lenguaje musical netamente desafiante de las tradiciones y vanguardista, anunciando ya las futuras composiciones de Prokofiev y Shostakovich. Uno de los puntos claves de la partitura de Kashay, El Inmortal, es el uso del discurso musical introducido a través del canto parlando o declamatorio que el músico adoptara de los dramas populares de su colega Modest Mussorgsky y de la ópera El convidado de piedra de Alexander Dergeminsky, si bien esta innovación la debemos principalmente a Richard Wagner a partir de su Lohengrin de 1848 y a Giuseppe Verdi con su versión original de Macbeth en 1847. La orquestación es, como no debe sorprendernos en el caso de nuestro músico, de calidad sublime, soberbia y lujosa. Llama la atención el particular uso de las cantilenas con las que se expresa la princesa, inspiradas en las melodías folclóricas rusas ya mencionadas y los motivos orquestales asociados con Kashay, en los cuales predomina el símbolo del mal musical, es decir, el temido tritono o diabolo sin música. Por otra parte, el héroe Ivan Koralievich es descrito con un caballeresco motivo de firme rítmica que contrasta con las retorcidas armonías cromáticas que caracterizan a Kashay. Rimsky-Korsakov reserva una sincopada onomatopéyica figura sobre arpegios triádicos en las flautas para representar al personaje del Caballero de las Tormentas en medio de figuraciones cromáticas en la orquesta. Nos hallamos aquí ante las tan hermosas y fidedignas descripciones de la naturaleza que el compositor realizara en sus óperas paganas La Nochebuena y La Doncella de Nieve. Por último, el personaje de Kashevna, la hija del nigromante protagónico, es un oscuro carácter familiar tanto de Kundry en Parsifal de Wagner como de la futura reina de Shemakha en la ópera simbólica El Gallo de Oro. Kashevna puede ser indiscutiblemente vista como una genuina precursora del impresionismo musical, sobre cuyos motivos Rimsky-Korsakov entreteje el pasaje del segundo al tercer cuadro de la ópera en forma de expresivo lamento. De maravillosa inspiración es la escena final en la que Kashevna es transformada en un sauce llorón a través del poder del amor, hallando finalmente la paz interna al provocar la muerte de su hechicero padre. La misma no es otra cosa que el cumplimiento de la propia naturaleza, reciclándose y permitiendo que el mal siempre perdure en diferentes formas y conceptos. Pasemos entonces a describir la identidad del elenco responsable de nuestra versión de Kashay, el Inmortal, ópera en un acto de Nikolai Rimsky-Korsakov, presentada esta noche en una antológica versión registrada en el año 1948. Como Kashay, Pavel Pontryagin, tenor; la princesa Veirda Gradova, soprano; Ivan Koralievich, Pavel Lisitsyan, barítono; Kashevna, Antonia Klieshava, mezzosoprano; el Caballero de las Tormentas, Konstantin Polyav, bajo; los coros y la Orquesta Sinfónica de la Radio de Moscú de la Unión Soviética son dirigidos por Samuel Samasal. Kashay, el Inmortal, consta de un solo acto, el cual se divide en tres cuadros. Los tres cuadros se ejecutan sin interrupción alguna. Pasemos a detallar la acción de los mismos. Cuadro primero. Estamos en los dominios de Kashay, una comarca otoñal sombría y de fantasmagórica atmósfera, donde se observan cráneos humanos clavados sobre estacas. El mago ha tomado a la princesa como prisionera y le exige que lo entretenga con cantos y bailes. Pero ella invoca a la naturaleza, a los pájaros, al viento, con el fin de que le traigan noticias de su amado Ivan Koralievich. Kashay le enseña un espejo en el cual ella contempla su propio reflejo, más los de Ivan y de Kashevna, la hija del mago negro. Con horror, Kashay retrocede ante la imagen al comprender que ella encierra su ruina y su fatal demisión.
Desesperado pone en libertad entonces al caballero de las tormentas para que acuda ante la presencia de su hija, quien custodia en sus lágrimas la muerte del mago con el fin de proteger su inmortalidad. Es entonces que Kashay revela su secreto. Será inmortal mientras que su hija no sienta emoción alguna ni derrame ninguna lágrima. Mediante el uso de hechizos mágicos, el protagonista desata una tormenta protegiendo a su reino y haciéndolo inaccesible para cualquier intruso. Cuadro segundo. Nos hallamos en este segundo cuadro en un castillo, en un paraje mágico junto al mar, que es la morada de Kashaymna. Su arioso de introducción, Cae la noche, se cuenta entre las mejores páginas musicales compuestas por Rimsky-Korsakov. Kashaymna se encuentra preparando una poción mágica y untando la punta de su espada con ella. Con la misma, la hija de Kashay da muerte a todo aquel que se le quiera acercar. Se presenta a Ivan Koralievich, quien al ser seducido por la bella joven, bebe la poción y cae adormecido. Kashaymna intenta darle muerte, pero en tales instantes se presenta el caballero de las tormentas para impedírselo. El caballero despierta entonces al joven Ivan, pero como Kashay ha mantenido al caballero cautivo contra su propia voluntad, este toma ahora su venganza contando a Ivan que la princesa se halla prisionera en los dominios del mago. Frustrando los planes de éste, ambos parten hacia los dominios de Kashay. Pasemos entonces al acto tercero. Aquí retornamos ahora al mismo paisaje de comienzos de la ópera, pero durante la noche. La princesa entona una macabra canción de cuna en la cual le desea la ruina y la muerte a Kashay. Se presenta el caballero de las tormentas junto a Ivan Koralievich y los amantes, quienes una vez reunidos planifican entonces fugarse. Kashaymna les ofrece a ambos la libertad si Ivan permanece a su lado, pero los amantes no desean en absoluto volver a separarse. Kashay despierta y para su total horror comprende cómo su hija se halla enamorada de Ivan y sufre por su amor. Cuando en un acto de piedad la princesa besa a la hija de Kashay en la frente, esta expresa de una metamorfosis, transformándose en un sauce llorón y derramando sus primeras lágrimas. Un enfurecido Kashay maldice a los amantes y perece. Con el fallecimiento del mago, la comarca se transforma en un soleado y bello paraje primaveral. La ópera culmina con una alabanza colectiva a los poderes de la naturaleza y del amor y con un vibrante canto a la libertad. Escuchemos entonces Kashay el Inmortal, ópera en un acto de Nikolai Rimsky-Korsakov.

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0: De esta forma hemos presentado Kashay, el inmortal, ópera en un acto de Nikolai Rimsky-Korsakov, en antológica versión registrada en el año 1948. Elenco, como Kashay, Pavel Pontryagin, tenor. La princesa, Veirda Gradova, soprano. Ivan Koralievich, Pavel Lesitsyan, barítono. Kashayevna, Antonia Klieshava, mezzo-soprano. El Caballero de las Tormentas, Konstantin Polyav, bajo. Los coros y la Orquesta Sinfónica de la Radio de Moscú de la Unión Soviética estuvieron dirigidos por Samuel Zamazad. En este programa trabajamos para ustedes, locución y toma de voz, quien les habla, Luis Armando, narrador lírico, audio compaginación técnica, Leonora Balsani, guiones, concepto y pistas, Fernando Funes, coordinación Fonoteca RNU, Radiodifusión Nacional del Uruguay. Por consultas o comentarios, los invitamos a comunicarse a los siguientes teléfonos 092-185-305 o 094-336-207. Si lo prefiere, escríbanos por el email a la siguiente dirección ffunes3000@yahoo.com, todo en minúsculas.
1: Hasta aquí hemos compartido Lírica Viva, una propuesta de Fernando Funes. 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

0: Queridos amigos, gracias por elegirnos una vez más. ¿Qué tal, profesor?
1: ¿Qué tal? ¿Qué tal, Mercedes? Bien, bien.
0: Hoy con Isabel, en el control de sonido.
1: Tanto tiempo.
0: Allí está ella. Bueno, como ustedes saben, amigos, el profesor Garibaldi y quien les habla somos docentes. Pero hoy, profesor, Isabel, amigos, vamos a oficiar de enciclopedistas o de anticuarios. ¿Por qué digo esto? Bueno, esto a juzgar por el futuro que en su tiempo le auguraban a nuestro Orfeo de hoy. Un francés es nuestro Orfeo de hoy,
1: sí.
0: Un romántico, un enamoradizo, un hombre de armas tomar literalmente hablando, llamado Héctor Berlioz. ¿Saben por qué digo esto de que nos van a tomar por enciclopedistas o anticuarios? Porque un crítico contemporáneo de Berlioz hizo esta contundente afirmación que paso a leer. En nuestra opinión, Berlioz es, con mucho, el menos respetable de los compositores de la nueva
1: ¿cierto?
0: Escuela. No hay que tener el don de la profecía para vaticinar que dentro de 100 años solo se acordarán de él los enciclopedistas y los anticuarios. Por esto es que digo que hoy, recordando la creación de Berlioz, nos hemos vuelto un poco anticuarios y enciclopedistas. A despecho de ese crítico, profesor, Berlioz goza de muy buena
1: por favor.
0: Salud, figura en los programas de concierto, está al alcance de todos, su obra sigue viva, vigente y bellísima, y desde aquí nosotros pretendemos hoy compartir con ustedes el disfrute de esa música.
1: Trataremos.
0: Muy bien. ¿Y a qué nos vamos a abocar dentro de la creación de Berlioz, profesor?
1: Bueno, yo traje dos obras para escuchar y analizar. Una es Noches de Verano. En francés se dice
0: Nuits d'été.
1: Música de Berlioz, textos de
0: Théophile Gautier.
1: ¿Quién era Gautier?
0: ¿Quién era Gautier? Otro personaje, porque mire que si Berlioz era todo un personaje, Gautier también lo fue.
1: Hacía de todo en el quehacer literario.
0: Exactamente.
1: Porque era poeta, dramaturgo, novelista, periodista, crítico literario y lo más
0: asombroso, increíble
1: que me dejó de boca abierta, fotógrafo.
0: Fotógrafo, daguerrotipo mediante, allí estaba él, Théophile Gautier. Ustedes saben que Théophile Gautier fue introducido en los medios románticos por Gérard de Nerval.
1: Sí, que fue el que hizo la traducción al francés del Fausto de Goethe.
0: De Goethe. Bueno, y Gérard de Nerval lo presentó a Víctor Hugo,
1: sí.
0: ¿No? Nada más ni nada menos, el poeta y novelista francés. Ahora, Théophile Gautier se sitúa en una especie de cruce de caminos literarios del siglo XIX, porque él parte del romanticismo, del tronco romántico, pero se va a convertir en fundador del parnasianismo, inspirador de la generación de poetas del 1850, entre los cuales se cuenta Charles Baudelaire. Este hombre primero fue atraído por las artes figurativas. Gautier fue alumno del pintor Riault, pero pronto se inclinó por la lírica. Decidió abandonar la plástica por los versos, bueno, conoce a Víctor Hugo y se entusiasma por la nueva literatura y abraza fervorosamente el romanticismo. Junto con Gérard de Nerval, se convirtió en el alma del círculo de la Rue de Doyenné, en el que artistas y literatos, de pleno acuerdo para épater les bourgeois, sorprender al común de la gente, alardeaban de un dandismo impresionante teñido de rojo satánico y gestaban las bases de la nueva doctrina estética destinada a convertirse en inspiradora de los parnasianos. Fíjense ustedes que del compendio Les Jeunes France de 1833 se pueden encontrar cuentos que hacían un retrato irónico de las preciosas ridículas del romanticismo y donde ya se anunciaban los principios estéticos que expuso en el prólogo de su novela Mademoiselle de Maupin de 1835, donde criticaba los excesos medievales de esta corriente y atacaba el utilitarismo de la crítica literaria de la época y enunciaba los principios de la escuela del llamado arte por el arte, culto exclusivo de la belleza, ausencia de toda intencionalidad política o moral por parte del arte e independencia del artista. Théophile Gautier, como todos los parnasianos, influyeron también en quién, en nuestro Rubén Darío, ¿verdad? Que hace una síntesis de simbolismo, parnasianismo, romanticismo y crea luego el modernismo. Bueno, estas canciones de Berlioz, volvemos a la música, están inspiradas
1: inspiradas en la obra La Comedia de la Muerte, de 1838, de Gautier. Y Berlioz selecciona 6 canciones que la temática común a ellas es el amor.
0: Efectivamente, sí. Y vamos a escucharlas entonces. Hoy escuchamos estas canciones.
1: Sí, te quiero decir que hay 2 versiones. Una de 1841, que es para piano y canto, preferente para mezzo o tenor. Ahora, después va orquestando de a poco, en la parte de piano la pasa orquesta. De más está decir que Berlioz fue gran orquestador del romanticismo. Los grandes orquestadores en la historia de la música son 3. Berlioz en el 19, Korsakov en Rusia, también 19 y primeros años del 20, y después Maurice Ravel, francés.
0: Bien, profesor. Vamos a las canciones.
1: ¿Cuáles son las canciones? Las canciones son 6. Por favor, Mercedes.
0: Los títulos de las 6 canciones son Villanelle, canción campesina, Le Spectre de la Rose, el espectro de la rosa, Sur les lagunes, lamento, en las lagunas, Absence, ausencia, o Cimetière, Claire de Lune, en el cementerio, claro de luna, y L'île inconnue, la isla desconocida.
1: Y estas canciones, en su versión para canto y piano, fueron dedicadas a Louise Bertin. Era la hija del editor del Journal de Debats, en publicación en la cual colaboraba Berlioz. Y debía ser un amor no confesado de Berlioz, que siempre andaba rodeado
0: de ilusiones, mujeres. Por lo menos de ilusiones sobre las mujeres que conocía. Ahí está. Eso es cierto.
1: La primera canción en orquestar fue la 4, o sea, Ausencia, ¿verdad?
0: Sí.
1: Dedicada a Marie Recho. ¿Quién era Marie Recho?
0: Marie Recho fue una de sus amantes.
1: Sí.
0: Bueno, la historia de Berlioz es
1: Pero el nombre verdadero de la Recho
0: era Marie Martin. Bueno. No, pero nosotros tendríamos para que los oyentes nos entendieran realmente. Cada vez que nos vamos a remitir a alguna mujer relacionada o inspiradora de la música de Berlioz, tendríamos que decirles que era un hombre que se enamoraba muy rápidamente. Y
1: bueno, el ejemplo lo tenemos con la primera señora, Henriette Smithson, la actriz.
0: Smithson, sí.
1: Que inspiró nada más ni nada menos la obra cumbre de Berlioz, que fue la Sinfonía Fantástica.
0: En realidad, nosotros podríamos decir que de su juventud, cuando era muy jovencito, casi un niño,
1: sí.
0: Él se enamoró de Estelle, que era una muchacha de su pueblo, mayor que él, a quien él vuelve a reencontrar en 1864, cuando ya tenía 61 años, sí. Y Estelle casi 70. Él viaja a Lyon para volver a verla, era como su asignatura pendiente. Por aquel entonces, su antigua novia, claro, ya había hecho toda su vida, había enviudado de un respetado abogado, era viuda, tenía 4 hijos ya grandes, por supuesto, pero lo recibió muy bien. Y ella tampoco lo había olvidado y sabía que él se había hecho famoso, que era todo un personaje. Y por las cartas que siguieron a ese encuentro, el compositor parecía estar de nuevo al borde de una atracción fatal hacia esta mujer. O sea, el último, digamos, aleteo de la ilusión ya cerca de su muerte. De hecho, fíjense ustedes que con 61 años y ella 70 le pidió que se fuera con él a París. La relación se basó inicialmente

visitas esporádicas. Ella, por supuesto, se sentía muy halagada por las atenciones de Berlioz, esas cosas que quedan de tiempos idos y qué sé yo. Y finalmente, la cuestión no funcionó. Ella puso un freno a esta relación y se separaron. Él había sido a la postre su primer amor y fue el último también. Y en su testamento, el compositor, al morir, le dejó dinero, señal de que era un romántico hasta el final. O sea, el primer amor nunca se olvida. En efecto, fíjense ustedes que en septiembre de 1827 él asistió a un montaje de Hamlet en el que una joven irlandesa llamada Harriet Smithson interpretaba el papel de Ofelia. Y entonces Berlioz se enamora inmediatamente de ella. Hizo cuanto pudo para conocerla. Se presentaba una y otra vez en la puerta del teatro y entregaba notas al empresario, pero por más que la cortejó y la cortejó, no logró que la muchacha le prestara atención. Bueno, al cabo de 3 años, el compositor volvió a perder la cabeza, pero esta vez por otra joven. Esta vez se llamaba Marie Moque, más conocida como Camille. Los dos se enamoraron perdidamente. Sin embargo, la ambiciosa familia de la chica, perteneciente a la clase media, dudaba de que, claro, un compositor sin empleo pudiera mantener una familia. De modo que volvió a presentarse una y otra vez al premio de Roma para que los padres de Camille accedieran al matrimonio. Pero él se presentaba a los premios de Roma y no los ganaba. Se presentó 3 veces, la tercera fue la vencida y lo ganó. Entonces, cuando pierde en 1828 el premio, pierde en 1829 y al año siguiente vuelve a presentarse, pero antes de completar la segunda ronda en París se produjo una insurrección, lo que se conoce como Les Trois Glorieuses o la Revolución de Julio. Y entonces, claro, Berlioz, que estaba muy concentrado en su amor, tuvo la prudencia y la paciencia de quedarse en su cuarto, no salir a las calles agitadas y acabar lo que le habían encargado que escribiera. Entonces él dice en algún lugar: acabé de escribir las últimas páginas de la partitura con el sonido de balas perdidas disparadas desde los tejados que rebotaban en los muros de mi casa. O sea, escribió bajo fuego. Luego llegó a tiempo, acabó su composición, deambuló por las calles, pistola en mano por las dudas, porque era momento de dificilísimo, durante la última noche de la lucha. Pero ¿qué pasa? Gana el premio y eso le resulta muy satisfactorio. Con la euforia del triunfo organizó un concierto para presentar su nueva obra. ¿Cuál era esa nueva obra? La Sinfonía Fantástica, también llamada Episodio de la Vida de un Artista. ¿Qué pasa? Esta pieza, que todavía en nuestros días es la más famosa del compositor, fue vista como alejada de las convenciones sinfónicas de la época, tratando la orquestación y la melodía de una forma muy atrevida. Fue un gran triunfo. Poco después del exitoso estreno, el compositor, entonces entusiasmado, se trasladó a Italia y los padres de Camila habían autorizado la boda. ¿Pero qué pasa? La alegría se le hizo añicos al cabo de 6 semanas, cuando le llega la carta de la mamá de Camille, o sea, de su futura suegra, Madame Moque, que le informaba que su hija iba a casarse con un rico fabricante de pianos llamado Pleyel. Entonces, para decirlo suavemente, Berlioz perdió el juicio. Llegó a la conclusión de que la única solución era asesinar a Pleyel y a la madre de Camille. El compositor concibió un minucioso plan que incluía disfrazarse de criada y entrar sin levantar sospechas en la casa de su amada. Se compró un vestido de mujer, una peluca y un sombrero, robó un par de pistolas y, fíjense ustedes, se agenció de un par de frascos de estricnina y de láudano. O sea, yo no sé si primero les iba a tirar unos tiros a sus adversarios, a sus enemigos acérrimos, y luego se iba a envenenar, o no sé, o pensaba envenenarlos y además balearlos. Por fortuna, el largo viaje al norte fue aminorando su rabia, y se dio cuenta de que por ahí se había olvidado del disfraz en el carruaje en el que iba. Entonces, cuando llegó a Niza, ya había recuperado el juicio y se consoló escribiendo una obertura. Bueno, después de pasar en Italia un poco menos de 2 años, que eran los que estipulaba el premio de Roma, Él volvió a París y enseguida organizó otro concierto, la Sinfonía Fantástica y su secuela.

0: Julieta, esta Ofelia por quien clama mi corazón, Smithson se deshacía en llantos. El destino quiso que 5 años después de que se hubiera enamorado de la joven actriz, Berlioz recibiera una nota de felicitación de su parte, y al cabo de unos días se la presentaron. ¿Y entonces qué hizo Berlioz? Le propuso rápidamente matrimonio. ¿Y qué hizo Harriet? Aceptó, porque las cosas eran así.
1: Pero después toma conciencia Berlioz de que se había enamorado del artista, no de la persona real.
0: A manera de todo romántico se enamora del amor. Fíjense ustedes que ella no sabía francés y él no sabía inglés. Pero al año tuvieron un hijo. O sea, se entendieron, pero no con la palabra. Él se casó rapidísimo en 1833. ¿Pero qué pasa? Al poco tiempo pasa eso, se desinfla esta pareja, ella parece darse a la bebida, parece ser mucho menos idílica que Ofelia, no está dispuesta a matarse, sí. Y le hace la vida imposible. Entonces, en el medio, él concibe ahí una relación con Marie Martin, que es esta Marie Recio a la que usted hacía alusión recién y a la que le dedica una de las composiciones que hoy vamos a escuchar. Después muere Harriet.
1: Y ahí se puede casar con
0: Marie. Pero Marie murió también repentinamente de un ataque al corazón y fue enterrada en una cripta del cementerio de Montmartre. Él iba y se paseaba por el cementerio, muy romántico,
1: bien romántico
0: también.
1: Sí, sí.
0: Se paseaba por el cementerio que le seguramente desencadenaba una tormenta de ideas lúgubres y misteriosas. Y entre las tumbas conoce a Amélie, que era otra chica que andaba por allí más o menos en el mismo tenor. Entonces, comienza una relación con Amélie. Desconocemos las razones por las cuales dejaron la relación, pero corre el rumor que ella se casó con otro. Se ve que no lo soportó, y él entonces emprendió una gira. La vida de Berlioz termina en una profunda tristeza, porque él había tenido un hijo, que era marinero, y que murió de fiebre amarilla en La Habana en 1867. Entonces se dice por parte de sus biógrafos que el golpe este de la muerte del hijo lo hizo envejecer de la noche a la mañana. Y en enero de 1869 ya no podía levantarse de la cama y murió poco tiempo después, el 8 de marzo. Hoy en día no hay unanimidad a la hora de definir el personaje. Muchos lo ven como un rebelde en estado puro y un genio innovador, mientras que otros desprecian su obra. Como quiera que sea, aquí está Berlioz con nosotros para ser disfrutado junto a nuestra audiencia.
1: Muy bien. Vamos de lleno a las canciones. La primera canción, Villanelle.
0: Villanelle, sí.
1: Villanelle. Es un canto de primavera, ¿verdad? Tiene carácter ligero, sencillo y delicado. Por favor, Mercedes, ¿tú podés leer el texto de Gautier?
0: Sí, el texto de Gautier en español, con traducción, dice lo siguiente. Cuando llegue la estación nueva, cuando hayan desaparecido los fríos, los dos nos iremos, bella mía, para coger los lirios en el bosque. Bajo nuestros pies, desgranando las perlas que se ven por las mañanas temblar, iremos a escuchar a los mirlos silbar. La primavera ha llegado, bella mía, es el mes por los amantes bendecido, y el pájaro, satinando su ala, dice sus versos al borde del nido. Oh, ven pues a este banco de musgo para hablar de nuestros hermosos amores, y dime con tu dulce voz, siempre. Lejos, bien lejos, extraviando nuestros pasos, hagamos huir al conejo escondido y al gamo inclinado en el espejo de la fuente, admirando su gran cornamenta. Luego, en nuestro hogar, felices y contentos, apretando nuestros dedos, volveremos trayendo canastas de fresas del bosque.
1: La primera y la última canción de este ciclo, Noches de Verano, son de movimiento moderado. Las cuatro centrales son de movimiento lento. La versión que vamos a utilizar está interpretada por la soprano Barbara Hendrix y la orquesta de cámara inglesa dirigida por Sir Colin Davis.

0: Cada una de las canciones, Mercedes,
1: Sí.
0: Berlioz la dedica a un cantante o a un personaje de la época. Ignoro a quién dedicó la
1: Villanelle.
0: primera. La segunda canción, El espectro de la rosa, está dedicado a la cantante, registro contralto, Gotta Anna Rose Falconi.
1: Dice así: levanta tu párpado cerrado que roza un sueño virginal. Soy el espectro de la rosa que tú llevabas ayer en el baile. Me cogiste cubierta de perlas, fuente de llanto argénteo, y en la fiesta estrellada me paseaste toda la noche. Oh tú, que de mi muerte fuiste causa sin que puedas ahuyentarlo, todas las noches acudirá a bailar a tu almohada el espectro de la rosa. Pero no temas nada, pues no reclamo ni siquiera una misa ni de profundis. Este ligero perfume es mi alma y vengo del paraíso. Mi destino fue digno de envidia, y por tener un destino tan bello, más de uno habría dado su vida, pues en tu pecho tengo mi tumba, y sobre el alabastro donde reposo, un poeta con un beso escribió: aquí yace una rosa que todos los reyes envidiarán.
0: En esta canción se destacan en la orquesta el violonchelo, la flauta y el clarinete.

0: Profesor, usted decía que El espectro de la rosa, la canción que acabamos de escuchar, Berlioz la había dedicado a una cantante.
1: Sí, a una cantante de registro contralto, que él la había escuchado en Londres y se quedó fascinado con el arte de esta
0: mujer.
1: Cantante.
0: Y El espectro de la rosa, yo creo que si los amigos oyentes les puede pasar lo que a mí, El espectro de la rosa es un ballet también.
1: Claro, porque es un ballet que se hizo a posteriori sobre la música de Weber, sobre un rondó para piano de Weber. Y a raíz del ballet del espectro de la rosa, Berlioz orquesta la música de Weber originalmente para piano.
0: Ah, bien, bien.
1: Vamos a la tercera canción.
0: Sobre las lagunas se llama y dice así: mi bella amiga ha muerto, lloraré siempre. Ella se lleva a la tumba mi alma y mis amores. Al cielo, sin esperarme, ella ha regresado. El ángel que se la llevó no quiso llevarme. Qué amarga es mi suerte. Ah, sin amor, irse a la mar. La blanca criatura está acostada en el ataúd, como en la naturaleza todo parece de luto. La paloma olvidada llora y sueña con la ausencia. Mi alma llora y siente que está descabalada. Qué amarga es mi suerte, ah, sin amor irse a la mar. Sobre mí la noche inmensa se extiende como un sudario. Canto mi romance que únicamente escucha el cielo. Ah, qué bella era y cuánto la amaba. Nunca amaré a una mujer tanto como a ella. Qué amarga es mi suerte, ah, sin amor irse a la mar.
1: Qué amor tan desgraciado.
0: Qué amor desgraciado, sí, el amor romántico desgraciado en este caso.
1: Berlioz dedicó esta tercera canción al cantante Weimar Fedor Milde. Por favor, Isabel.

0: En principio, Mercedes,
1: Sí.
0: esta canción se llamó Lamento, la canción del pescador. Y la orquesta simula el movimiento lento de las olas.
1: Con razón, ahora me explico yo entonces este
0: Sí.
1: verso recurrente. Ah, sin amor, irse a la mar. Yo ya estaba interpretando otra cosa. Es el pescador que dice que ahora, que está huérfano de amor,
0: Sí.
1: ese trabajo duro, esa rutina constante para sobrevivir, ya no tiene sentido, la vida no tiene sentido. Yo había estado, al no saber que se trataba de un pescador, estaba pensando, ah, sin amor, irse a la mar, que lo repite y lo repite. Bueno, una cosa no quita la otra, ¿verdad? Pero si a la manera de Manrique nosotros decimos que los ríos van a dar a la mar, que es en el morir,
0: Sí.
1: también puede darse el sentimiento romántico de qué triste es haber vivido y llegar a la muerte sin amor, ¿no? Tener que irse a morir sin haber amado. Es un bellísimo poema, bellísimamente interpretado además. Es el tercero, Sobre las lagunas, se titula.
0: Ahora, la cuarta, Berlioz dedica a la cantante Madeleine Nottez, que interpretó, dicho sea de paso, el papel de Margarita en Fausto en el año 1853.
1: Bueno, esta canción se titula Ausencia y
0: Sí.
1: dice, vuelve, vuelve, amada mía, como una flor lejos del sol, la flor de mi vida está cerrada, lejos de tu sonrisa bermeja. Entre nuestros corazones, qué distancia, tanto espacio entre nuestros besos. Oh suerte amarga, oh dura ausencia, oh grandes deseos insatisfechos. De aquí y de allá, cuántos campos, cuántas villas y aldeas, cuántos valles y montañas, hasta cansar los pies de los caballos.

0: Aclaremos una cosa, Mercedes.
1: Sí.
0: Del ciclo Canto y Orquesta, la primera canción que orquestó Berlioz fue la cuarta.
1: O sea, esta, Ausencia.
0: Ausencia. ¿Por qué lo hizo? Para que cantara su amante, Marie Recio. Pero, la canción en sí está dedicada a Madeleine Notez, que era una soprano que interpretó el papel de Margarita en la ópera Fausto en 1853.
1: Queda bien con todas las mujeres que lo rodeaban.
0: Sí, creo que sí.
1: Bueno, vamos a la quinta canción. Se titula En el cementerio o Cimetière, Claro de Luna. Y dice así: ¿conocéis la blanca tumba donde flota con sonido lastimero la sombra de un tejo? Sobre el tejo una pálida paloma, triste y sola en el sol del ocaso, canta su canto. Una melodía enfermizamente tierna, a la vez que encantadora y fatal, que te hace daño y que querrías siempre escuchar. Una melodía como el que suspira a los cielos, el ángel del amor. Parece como si la desvelada alma llorase bajo tierra al unísono de la canción. Como si de la desdicha de estar olvidada se compadeciera en un arrullo muy tenue sobre las alas de la música. Se nota lentamente volver un recuerdo. Una sombra, una forma angelical, pasa sobre un rayo trémulo con velo blanco. Las hermosas noches a punto de cerrarse lanzan su perfume débil y dulce alrededor de ti, y el fantasma de formas volubles murmura extendiéndote los brazos: tú volverás. Oh, nunca tan cerca de la tumba. Solo iré cuando la tarde caiga bajo un manto negro para escuchar a la pálida paloma cantar sobre la punta del tejo su canto lastimero.
0: Esta canción está dedicada al tenor Teodor Kaspari.

0: Vamos ahora entonces a la última canción del ciclo, La Isla Desconocida,
1: que está dedicada a Rosa von Milde.
0: Y que, según yo estuve leyendo ahora, me parece que es la más parnasiana de todas, profesor.
1: ¿Sí?
0: Sí, por los elementos que maneja, ¿no? Se hablaba de los parnasianos como aquellos que se dedicaban al arte por el arte, que esculpían sus poemas, que tendían a ubicar en ellos imágenes todas del mundo de la cultura, por lo cual a veces se hacía bastante engorroso descifrarlas, porque uno tenía que estar sabiendo de qué se trataba, de lo que hablaban. Hablaban de ninfas, hablaban de centauros, hablaban de clavicordios, hablaban, sí. O sea, recreaban ámbitos lejanos, pero además con muchos elementos de cultura. Por ejemplo, no sé si ustedes recuerdan aquel poema de Darío que dice: sonreía en su barba Término desnudo.
1: Sí.
0: ¿Y quién era Término? Bueno, era el dios de los límites.
1: Claro.
0: Entonces solamente podemos recrear ese ambiente, esa atmósfera que genera Darío en Era una vez suave, si podemos entender cada uno de las imágenes, ¿verdad?, que él va descolgando del siglo XVIII y mezcla del pasado clásico. Bueno, acá, fíjense ustedes, hay palabras ya que van definiendo todo esto, de lo muy visual y casi estatuario, que dice el marfil, el moaré, el oro fino, habla de ángel, de serafín, del Báltico, del Pacífico, de la isla de Java, de la rosa de Angsoca. Es decir, son todos elementos que nosotros tenemos que tener presentes para la interpretación de una poesía parnasiana, llena de ornamentos, ¿verdad? Bueno, La Isla Desconocida dice así: decid, bella joven, ¿a dónde queréis ir? La vela infla su ala, la brisa va a soplar. El remo es de marfil, el pabellón de moaré, el timón de oro fino. Tengo por lastre una naranja, por vela un ala de ángel, por grumete un serafín. Decid, bella joven, ¿a dónde queréis ir? La vela infla su ala, la brisa va a soplar. Tal vez al Báltico, al mar Pacífico, ¿a la isla de Java? ¿O acaso a Noruega para coger la flor de nieve o la flor de Angsoca? Decid, bella joven, ¿a dónde queréis ir? Llevadme, dice la bella, a la orilla fiel donde se ama siempre. Esa orilla, querida mía, nadie la conoce apenas. Pertenece al país de los amores. ¿A dónde queréis ir? La brisa va a soplar.
1: Musicalmente se basa en el ritmo de la barcarola. Isabel.

0: Noches de verano, seis melodías sobre poemas de Teófilo Gautier, opus 7 de Héctor Berlioz, por la soprano Barbara Hendricks y la orquesta de cámara inglesa bajo la dirección de Sir Colin Davis. Mercedes,
1: sí.
0: Se nos terminó el tiempo.
1: Se nos fue el tiempo volando con Berlioz y nos vamos a ir escuchando algo de su música, pero cerrando el programa.
0: Sí.
1: Y prometiendo que en el próximo vamos a retomar
0: el Berlioz Sinfónico.
1: El Berlioz Sinfónico.
0: ¿De acuerdo?

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3: Es una pequeña sinfonía de Carlos Chávez.

Grabaciones de la Fonoteca Histórica, ciclo Conciertos de la Osodre. Las audiciones que se escuchan en este espacio corresponden a la Fonoteca Histórica de Radiodifusión Nacional del Uruguay. Estos documentos sonoros fueron generados por la institución Sodre en actividades en vivo y otros registros grabados. En este programa nos focalizamos en ellos, en la importancia de la escucha de una parte de la historia musical y sonora de nuestro país. La Orquesta Sinfónica del Sodre comienza sus ensayos el 1 de junio de 1931 en el ex Teatro Urquiza, denominado entonces Estudio Auditorio. La orquesta se conforma a través de un llamado a concurso de oposición donde participan como jurado los maestros Vicente Pablo y Virgilio Scarabelli. Su primer concierto sinfónico público se lleva a cabo el 20 de junio de 1931, dirigido por Vicente Pablo, y su repertorio fue el concierto en fa mayor de Johann Sebastian Bach, la marcha Turandot de Ferruccio Busoni, la obertura La isla de los Ceibos de Eduardo Fabini, el poema sinfónico Los preludios de Franz Liszt y la sinfonía heroica de Ludwig van Beethoven. Fue transmitido por la emisora oficial. En esta oportunidad vamos a escuchar parte del concierto que se llevó a cabo el 13 de febrero de 1960 en el Estudio Auditorio del Sodre. La orquesta estuvo dirigida por el maestro Óscar Borda Cortinas. La primera obra que transmitimos es la obertura de La italiana en Argel, del compositor italiano Gioachino Rossini, 1792-1868.

de Claude Debussy se ha escuchado Nocturnos por mujeres del coro Los Ángeles Master Chorale, con la dirección de Paul Salamunovich y Orquesta Filarmónica de Los Ángeles, bajo la batuta de Esa-Pekka Salonen. De Gheorghe Ligeti, Rumania, 1923-2006, presentamos Concierto para violín y orquesta. Intérpretes: Franz-Peter Zimmermann en violín, conjunto instrumental ASCO y la dirección de Jaime Deleuve.

de Gheorghe Ligeti se ha escuchado concierto para violín y orquesta. En violín ha estado Franz-Peter Zimmermann con el conjunto instrumental ASGO y la dirección de Reinbert Deleuve. De Dmitri Shostakovich, Rusia 1906-1975, presentamos ahora Sinfonía número 2 en Si mayor opus 14 para coro y orquesta Octubre. Interpreta el coro London Voices con la dirección de Terry Edwards, Orquesta Sinfónica de Londres y la dirección de Mieczysław Rostropowicz. Sus tiempos: primero largo, segundo negra igual 152, tercero poco menomoso, allegro molto, cuarto coro a octubre.

Del compositor ruso Dmitri Shostakovich era Sinfonía número 2 en Si mayor opus 14 para coro y orquesta, Octubre, por coro London Voices, con dirección de Terry Edwards, y la Orquesta Sinfónica de Londres dirigida por Mstislav Rostropovich. Escuchemos ahora Suite breve de Marc Vertomien. Interpreta María Noel Luzardo en saxofón alto y Marta Fornella al piano, sus partes Bucolic, Gavotte, Forlán, Menuet, Rondeau.

De Marc Vertomien se ha escuchado Suite Breve por María Noel Luzardo en saxofón alto y Marta Fornella al piano. De Carl Lowy escuchemos ahora Pierre Wiesneck, Opus 49.2 y Saúl, Opus 14.4. Interpreta la soprano Ursula Krieger, barítono Thomas Moore, al piano Kurt Garben.

De Carl Lowitz ha escuchado Pierre Viognek, opus 49.2 y Saúl, opus 14.4, interpretado por la soprano Ursula Kreiger, el barítono Thomas Moore y el pianista Kurt Carpen. De Johann Strauss llegan Vals, cuentos en los bosques de Viena, por la orquesta Johann Strauss de Viena, dirigida por Billy Bobkowski.

De Johann Strauss se escuchaba Vals, Cuentos de los Bosques de Viena. Interpretó la orquesta Johann Strauss de Viena bajo la batuta del maestro Willy Bobkowski. De Claude Debussy seguidamente tres piezas para piano. Al piano Stanislav Bunin. Detalles: primero Prelude à des animes et très rythme. Segundo Sarabande avec une élégance grave et lente. Tercero Tocar à vivre.

de Claude Debussy eran tres piezas para piano, interpretadas por Stanislav Bunin. De Giacomo Puccini, seguidamente, O mio bambino, caro, de la ópera Giannis Chichi, interpretado por Antonietta Stella, soprano, y la Orquesta Sinfónica de Londres, dirigida por Alberto Herede, y Nessun Dorma, de la ópera Turandot, interpretado por Nicolai Gedda, tenor, y la Orquesta de la Casa de la Ópera Real Covent Garden, dirigida por Giuseppe Pattane,

Si ha escuchado de Giacomo Puccini, O mio bambino caro, de la ópera Gianni Schicchi, interpretado por Antonietta Stella, soprano, y la Orquesta Sinfónica de Londres, dirigida por Alberto Herede, y luego Nessun Dorma, de la ópera Turandot, interpretado por Nicolai Gedda, tenor, Orquesta de la Casa de la Ópera Real, Covent Garden, dirigida por Giuseppe Patane. De Béla Bartók presentamos dos imágenes, SZ-46, por la Orquesta Filarmónica de Budapest. Dirige Janos Kovács.

de Béla Bartók, dos imágenes, SZ-46, por la Orquesta Filarmónica de Budapest, dirigida por Janos Kovács. De Johannes Brahms, escuchemos ahora cuatro danzas húngaras, por la Orquesta Filarmónica de Viena, conducida por Claudio Abbado. Detalle, primero número 9, Allegro Manon Troppo, segundo número 19, Allegretto, tercero número 20, Poco Allegretto, Vivace, cuarto número 21, Vivace.

De Johannes Brahms hemos escuchado cuatro danzas húngaras por la Orquesta Filarmónica de Viena, conducida por Claudio Abbado. De Franz Schubert, momentos musicales número 5 en fa menor y número 6 en la bemol mayor, número 780, catálogo Deutsch. Al piano Claudio Arrau.

De Franz Schubert hemos escuchado Momentos musicales número 5 en fa menor y número 6 en la bemol mayor número 780 del catálogo Deutsch, al piano Claudio Arrau. De Hector Berlioz llega Obertura Le Franc Jugues, opus 3, por la Orquesta Sinfónica de Londres, dirige Sir Colin Davis.

de Héctor Berlioz y la obertura de Le Franc Jugue, Opus 3, por la Orquesta Sinfónica de Londres, dirigida por el maestro Colin Davis. De Johann Strauss, Austria 1825-1899, les ofrecemos Vals del Emperador. Interpreta la Orquesta Johann Strauss de Viena bajo la batuta de Billy Bobkowsky.

0: de Johann Strauss era Vals del Emperador. Interpretó la orquesta Johann Strauss de Viena con la dirección de Billy Bobkowski.
1: Al finalizar La Puerta del Sol, damos paso a otras propuestas musicales y los esperamos para un nuevo encuentro mañana a la hora 6. 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
2: Seguidamente, de Daniel Wolf, concierto para clarinete y orquesta de cuerdas por la Orquesta de Cámara de la Universidad Luterana de Brasil, dirigida por Tiago Flores, solista Gary Dranch en clarinete. Son sus movimientos, primero, allegro moderato, segundo, expresivo e cantabile, y tercero, allegro ritmado.

Era el concierto para clarinete y orquesta de cuerdas de Daniel Wolff por Gary Dranch en clarinete junto a la Orquesta de Cámara de la Universidad Luterana de Brasil dirigida por Tiago Flores. A continuación, de Julián Orbón, tres versiones sinfónicas por la Orquesta Sinfónica de Venezuela dirigida por Yasha Horenstein. Detalle, Pavane, Conductus y Xylophone.

Hemos escuchado tres versiones sinfónicas de Julián Orbón por la Orquesta Sinfónica de Venezuela, dirigida por Yasha Horenstein. A continuación, Fiesta de las Iglesias, de Francisco Miñone. Interpreta la Orquesta Sinfónica de Minas Gerais, dirigida por David Machado. Detalle: San Francisco de Bahía, del Rosario de Ouro Preto, Minas Gerais, del Cerro de la Gloria, Río de Janeiro, y Nuestra Señora de Aparecida.

Escuchábamos Fiesta de las Iglesias de Francisco Miñone, interpretado por la Orquesta Sinfónica de Minas Gerais, dirigida por David Machado. Seguidamente de Eduardo Hernández Moncada, Primera Sinfonía, por la Filarmónica de la Ciudad de México, dirigida por Eduardo Díaz Muñoz.

era Primera Sinfonía de Eduardo Hernández Moncada, por la Filarmónica de la Ciudad de México, dirigida por Eduardo Díaz Muñoz. De Sergio Fernández Cabrera, escucharemos tres piezas para violín y viola, por Daniel Lasca en violín y Moisés Lasca en viola. Detalle: una verdad definitiva, una versión de la verdad y una verdad disimulada.

0: Hemos escuchado tres piezas para violín y viola de Sergio Fernández Cabrera, interpretadas por Daniel Lasca en violín y Moisés Lasca en viola.
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De Bohuslav Martinů, escuchemos ahora Suite Miniatura, 7 piezas fáciles para violonchelo y piano. Interpretan Christian Benda en violonchelo y Sebastián Benda al piano. Detalle: primero moderato, segundo poco andante, tercero poco moderato, cuarto andante, quinto poco allegro, sexto allegretto y séptimo moderato.

Del compositor de la semana, Bohuslav Martinu, hemos escuchado Suite Miniatura, siete piezas fáciles para violonchelo y piano. Interpretaron el violonchelista Christian Benda y el pianista Sebastián Benda. Del compositor de la semana, Bohuslav Martinu, seguidamente doble concierto para piano, percusión y cuerdas. Al piano, Catherine Edwards, con la orquesta de cámara de la radio holandesa, bajo la batuta de Kenneth Montgomery. Sus tiempos, primero un poco allegro, segundo largo, tercero allegro.

De Bohuslav Martinů era doble concierto para piano, percusión y cuerdas. Al piano ha estado Catherine Edwards, junto a la orquesta de cámara de la radio holandesa bajo la batuta de Kenneth Montgomery. Seguidamente, de Bohuslav Martinů, variaciones sobre un tema de Rossini, en cello Christian Benda, al piano Sebastián Benda.

Hemos escuchado variaciones sobre un tema de Rossini, de Bohuslav Martinů, por el chelista Christian Benda y el pianista Sebastián Benda. De Bohuslav Martinů, trío de cuerdas número 2. En violín interpreta Kavehula, en cello Mihalakanka, en viola Joseph Gluzón. Movimientos, primero allegro, segundo poco moderato, vivo, allegro ma non troppo.

Seguidamente de Bohuslav Martinu, trío de cuerdas número 2. Interpretan Pavel Hula en violín, Mikhail Kanka en cello y Joseph Cluson en viola. Son sus movimientos: 1 allegro, 2 poco moderato, vivo, allegro ma non troppo. Hasta aquí los hemos acompañado con El Compositor de la Semana. De lunes a viernes a partir de la hora 11.

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Continuamos ahora con Tres Lieder de Robert Schumann por la mezzosoprano Bernarda Fink y el pianista Roger Viñoles. Detalles: primero Mignon, texto de Johann Wolfgang von Goethe; segundo El Nogal, texto de Julius Mosen; y tercero Los Mensajes, texto de Christian Legru.

De Robert Schumann hemos escuchado tres Lieder por la mezzosoprano Bernarda Fink y el pianista Roger Viñoles. Concierto número 2 en fa menor para piano y orquesta, opus 21 de Frédéric Chopin, Polonia 1810-1849. Al piano Jean-Yves Thibaudet con la Orquesta Filarmónica de Rotterdam bajo la batuta de Valery Gergiev. Movimientos: primero maestoso, segundo larghetto, tercero allegro vivace.

De Frédéric Chopin se ha escuchado concierto número 2 en fa menor para piano y orquesta opus 21. Al piano ha estado Jean-Yves Thibaudet con la Orquesta Filarmónica de Rotterdam con la dirección de Valery Gergiev. Les invitamos a escuchar ahora quinteto número 2 en sol menor opus 56 para flauta, oboe, clarinete, fagot y corno de Franz Danzi, Alemania 1763-1826. Sus tiempos: primero allegretto, segundo andante, tercero minueto, cuarto allegretto. Interpreta el quinteto de vientos Michael Thompson.

0: De Franz Danzi se ha escuchado Quinteto número 2 en Sol menor opus 56 para flauta, oboe, clarinete, fagot y corno. Interpretó el Quinteto de Vientos Michael Thompson.
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Seguidamente de Leos Janáček, Cuarteto para cuerdas número 1, inspirado en la novela de Tolstoy, La Sonata a Kreutzer. Interpreta Cuarteto Hagen. Movimientos: Adagio con moto vivo andante y con moto adagio più mosso.

Compartíamos de Leos Janáček, Cuarteto para cuerdas número 1, inspirado en la novela de Tolstoy, La Sonata a Kreutzer, interpretó el Cuarteto Hagen. Escuchábamos Fantasía Opus 53 de Alexander Glazunov por la Orquesta Sinfónica de Moscú, dirigida por Konstantin Grimets.

De Alexander Glazunov compartiremos Fantasía Opus 53. Interpreta la Orquesta Sinfónica de Moscú, conducida por Konstantin Krimets. De Antonín Dvořák compartiremos Suite Checa Opus 39. Interpretará la Orquesta de la Radio del Norte de Alemania, conducida por John Elliot Gardiner. Partes: Preludio, Polka, Suzetska, Minueto, Romanza y Finale Presto.

Hemos escuchado Suite Checa Opus 39 de Antonín Dvořák por la Orquesta de la Radio del Norte de Alemania, conducida por John Elliott Gardiner. Seguidamente de Claude Debussy, Kama, Leyenda Danzada. Interpretará la Orquesta del Concertgebouw de Ámsterdam, conducida por Ricardo Chailly.

Hemos escuchado Kama, leyenda danzada de Claude Debussy por la orquesta del Concertgebouw de Ámsterdam, dirigida por Ricardo Chailly. A continuación de Félix Mendelssohn, La Gruta de Fingal, obertura Opus 26, por la Orquesta Sinfónica de Londres, conducida por Claudio Abbado.

Hemos escuchado La Gruta de Fingal, obertura opus 26 de Félix Mendelssohn, por la Orquesta Sinfónica de Londres, conducida por Claudio Abbado. A continuación de Bohuslav Martineau, Los frescos de Piero della Francesca. Interpretará la Orquesta Sinfónica de Radio Praga, conducida por Charles McGarras. Detalle, andante poco moderato, adagio y poco allegro.

Hemos escuchado Los Frescos de Piero de la Francesca de Bohuslav Martineau en versión de la Orquesta Sinfónica de Radio Praga, conducida por Charles Mackerras. A continuación de Tristan Coiris, Sinfonía. Interpreta la Orquesta Real del Concertgebouw de Ámsterdam, conducida por Bernard Haitink.

Escuchábamos Sinfonía de Tristan Coiris por la Orquesta Real del Concertgebouw de Ámsterdam, dirigida por Bernard Haitink. A continuación de Jacques Ibert, 1890-1962, Obertura de Fiesta. Interpretará la Orquesta de Conciertos L'Amoureux, dirigida por Yutaka Sado.

Escuchábamos Obertura de Fiesta de Jacques Ibert por la Orquesta de Conciertos Lamoureux, dirigida por Yutaka Sado. Seguidamente de Christoph Willibald Gluck, 1714-1787, Danza de los Espíritus Benditos, de la ópera Orfeo y Eurídice. Interpretará la Orquesta Filarmónica de Budapest, conducida por András Korodi.

De Christoph Willibald Gluck hemos escuchado Danza de los Espíritus Benditos de la ópera Orfeo y Eurídice. Interpretó la Orquesta Filarmónica de Budapest, conducida por András Korodi. Seguidamente de Antonín Dvorak, 1841-1904, Rapsodia Opus 14, por la Orquesta Filarmónica Eslovaca, conducida por Libor Pesek.

Hemos escuchado Rapsodia Opus 14 de Antonín Dvořák por la Orquesta Filarmónica Eslovaca, conducida por Libor Pesek. Seguidamente de Claude Debussy, 1875-1918, Preludio a la siesta de un fauno. Interpretará la Orquesta de Cleveland, conducida por Vladimir Ashkenazy.

Hemos escuchado de Claude Debussy, Preludio a la siesta de un fauno. Interpretó la orquesta de Cleveland, conducida por Vladimir Ashkenazy. Seguidamente de Joaquín Turina, 1882-1940, compartiremos Danzas Fantásticas. Interpreta la Orquesta Nacional de España, dirigida por Odón Alonso. Detalle: exaltación, ensueño y orgía.

Hemos escuchado Danzas Fantásticas de Joaquín Turina por la Orquesta Nacional de España, conducida por Odón Alonso. De Joaquín Rodrigo, 1902-1999, Concierto para una fiesta para guitarra y orquesta. Interpretará la Orquesta de la Academia de San Martín en los Campos, dirigida por Sir Neville Mariner. Solista en la guitarra, Pepe Romero. Son sus movimientos: primero, alegre de Chiso; segundo, andante calmo; y tercero, allegro moderato.

Escuchábamos Concierto para una fiesta, para guitarra y orquesta de Joaquín Rodrigo, por la Orquesta de la Academia de San Martín en Los Campos, dirigida por Sir Neville Mariner, en la guitarra, Pepe Romero. Hemos escuchado de Jules Massenet, Suite número 4, Escenas pintorescas, por la Orquesta Sinfónica de Nueva Zelanda, dirigida por Jean-Yves Ossons.

De Jules Massenet, 1842-1912, compartiremos Suite número 4, Escenas pintorescas. Interpretará la Orquesta Sinfónica de Nueva Zelanda, conducida por Jean-Yves Ossons. Movimientos, marcha, aire de ballet, Angelus y celebración bohemia.

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1: De Maurice Ravel era Pavana para una infanta difunta, interpretada al piano por Eric Jimmy.

De Maurice Ravel, Francia, 1875-1937, se escucha Pavana para una infanta difunta, al piano, Eric Hemme. De Claude Debussy, Francia, 1862-1918, escuchemos ahora Nocturnos. Interpretan Mujeres del Coro, Los Ángeles Master Chorale, con la dirección de Paul Solomunovich, y la Orquesta Filarmónica de Los Ángeles, dirigida por Esa-Pekka Salonen. Detalles: primero nubes, segundo fiestas, tercero sirenas.

de Claude Debussy se ha escuchado Nocturnos por mujeres del coro Los Ángeles Master Chorale con la dirección de Paul Salamunovich y Orquesta Filarmónica de Los Ángeles bajo la batuta de Esa-Pekka Salonen. De Igor Stravinsky, Rusia 1882-1971, presentamos seguidamente Suite Pulcinella por la Orquesta de Cámara Orfeo. Movimientos: primero obertura, segundo serenata, tercero tarantella, cuarto tocata, quinto cavotta con variaciones, sexto vivo, séptimo menuetto.

0: de Igor Stravinsky era Suite Pulcinella por la Orquesta de Cámara Orfeo.
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De Bohuslav Martinů, Bohemia 1890-1959, seguidamente variaciones sobre un tema eslavo para violonchelo y piano. Christian Benda en violonchelo y Sebastián Benda en piano. Interpretarán la música de acuerdo con el siguiente detalle. Primero, tema, poco andante, rubato. Segundo, variaciones 1 a 5.

Debohuslav Martinussi ha escuchado variaciones sobre un tema eslavo para violonchelo y piano. Christian Benda en violonchelo y Sebastián Benda al piano. De Felix Mendelssohn, Alemania 1809-1847, presentamos Sonata en fa menor para violín y piano. En violín, Shlomo Mintz, en piano, Paul Ostrowski.

De Félix Mendelssohn se escuchaba Sonata en fa menor para violín y piano. En violín nos ha acompañado Shlomo Mintz, al piano Paul Strobsky. De Franz Schubert, Austria 1797-1828, presentamos Sinfonía número 8 en si menor inconclusa, catálogo Deutsch 759. Interpreta la Orquesta Filarmónica de Berlín, dirigida por Carl Böhm. Movimientos: primero allegro moderato, segundo andante con moto.

De Franz Schubert hemos escuchado Sinfonía número 8 en si menor inconclusa, catálogo Deutsch 759, por la Orquesta Filarmónica de Berlín, dirigida por Kurt Böhm. De Wolfgang Amadeus Mozart, Austria, 1756-1791, llega Requiem, Aeternam y Kyrie Eleison de Requiem para solistas, coro y orquesta, índice Köchel 626. Soprano y contralto solistas pertenecientes al coro de niños cantores de Viena. Kurt Uki Lutz, tenor, Gerhard Eder, bajo, coro de los niños cantores de Viena, coro de adultos y orquesta de la Capilla Real de Música de Viena, con miembros del coro masculino y de la Ópera de Viena. Dirección Hans Gilsberger.

De Wolfgang Amadeus Mozart se ha escuchado Requiem a Eternam y Kyrie Eleison del Requiem para solistas, coro y orquesta, índice Köchel 626. Soprano y contralto solistas pertenecientes al coro de niños cantores de Viena. Kurt Ukilus, tenor, Gerhard Eder, bajo, coro de los niños cantores de Viena. Coro de adultos y orquesta de la Capilla Real de Música de Viena, con miembros del coro masculino y de la ópera de Viena. Ha dirigido Hans Gelsberger. De Georg Friedrich Händel, Alemania, 1685-1759, presentamos Concierto Grosso, opus 6, número 5, en re mayor, por el conjunto Academia de Música Antigua. Dirige Andrew Mantze. Movimientos: primero sin marca, segundo allegro, tercero presto, cuarto largo, quinto allegro y sexto menuetto.

De Georg Friedrich Händel se ha escuchado Concierto Grosso, opus 6, número 5, en re mayor, por el conjunto Academia de Música Antigua. Dirigió Andrew Mantze. De Johann Gottlieb Graun, Alemania 1702-1771, presentamos Sonata A3 en la mayor. Christoph Cohen en viola da gamba, Vittorio Guglielmi en viola da gamba, Gilles Colliard en violín y conjunto barroco de Limoges. Dirección Joseph Cohen. Movimientos: primero adagio, segundo allegro, tercero allegro.

De Johann Gottlieb Graun hemos escuchado sonata a 3 en La Mayor. Interpretó en viola da gamba Christoph Cohen y Vittorio Guglielmi, Gilles Colliard en violín y conjunto barroco de Limoges con la dirección de Christoph Cohen. De Antonio Vivaldi, Italia 1678-1741, presentamos concierto en do mayor para violín y orquesta, en violín solista Roberto Baraldi, con el conjunto Academia y Filarmonici, bajo la batuta de Alberto Martini. Sus tiempos: primero allegro, segundo andante, tercero allegro.

de Antonio Vivaldi era concierto en do mayor para violín y orquesta en violín solista Roberto Baraldi con el conjunto Academia y Filarmonici bajo la batuta del maestro Alberto Martini. Romanesca a violino solo e basso se piace de Biagio Marini, Italia 1564-1663. Interpreta el conjunto instrumental Leopold Trio.

del compositor italiano Biagio Marini, era romanesca a violino solo e basso se piace. Interpretó el conjunto instrumental Leopold Trio. De Georg Friedrich Händel, seguidamente sonata a trío, en mi menor opus 1, para dos flautas dulces, violonchelo y clave. Interpreta la orquesta de cámara de la Academia de San Martín en Los Campos, dirigida por Sir Neville Mariner. Sus tiempos: primero largo, segundo allegro, tercero largo, cuarto allegro.

De Georg Friedrich Händel se ha escuchado Sonata a trío en mi menor opus 1 para dos flautas dulces, violonchelo y clave. Interpretó la Orquesta de Cámara de la Academia de San Martín en Los Campos con la dirección de Sir Neville Mariner. De Friedrich Dotzauer, seguidamente Canon en sol mayor para dos violines y seis piezas para tres violonchelos, opus 104, Pastorale y Larghetto Allegro. Intérpretes Vera Betz, Eliza Rautenberg en violines, Anne Bilsma, Kenneth Slovik y Atevan Doan en violonchelos.

De Friedrich Dotzauer se ha escuchado Canon en sol mayor para dos violines y seis piezas para tres violonchelos, opus 104, Pastorale y Larghetto Allegro. Interpretaron Vera Betz y Liza Rautenberg en violines, Anna Bilsma, Kenneth Slovik y Atvan Doan en violonchelos. De Ferdinando Carulli presentamos seguidamente Sonata opus 21 número 3 para guitarra por el guitarrista Richard Sabino. Sus tiempos: primero moderato, segundo romance, andante sostenuto, tercero rondó, allegretto, con poco moto.

De Ferdinando Carulli era Sonata Opus 21, número 3 para guitarra, por el guitarrista Richard Favino. De Mateo Flecha escuchemos dos madrigales del primer libro de madrigales para ocho voces y arpa. Interpreta el conjunto Novalux Ensemble de la Coral de Cámara de Pamplona. Detalles: Si breve el tempo y O cual corona.

De Mateo Flecha se ha escuchado dos madrigales del primer libro de madrigales para ocho voces y arpa por el conjunto Novalux Ensemble de la Coral de Cámara de Pamplona. De Leopold Hoffmann llega concierto para oboe en sol mayor, en oboe Stefan Chili, en clave Guiné y en do. Junto a ellos, Nicolás Esterházy Sinfonía, con la dirección de Bela Draos. Movimientos: primero Allegro Espiritoso, segundo Adagio, tercero Allegro Vivace.

De Leopold Hoffmann era concierto para oboe en sol mayor, por el oboísta Stefan Schilly, en clave Jené Jandó, junto a ellos Nicolás Esterházy Sinfonía, bajo la batuta de Béla Drajos. A continuación de Jean-Philippe Rameau, Gavotte avec Six Doubles, interpreta el clavecinista Trevor Pinnock.

De Jean-Philippe Rameau, he escuchado Gavotte avec Six Doubles por el clavecinista Trevor Pinnock. Sonata Opus 2, número 3, en sol menor de Dietrich Buxtehude, interpreta The Boston Museum Trio.

0: De Dietrich Buxtehude se ha escuchado Sonata Opus 2, número 3, en sol menor, por The Boston Museum Trio.
1: Así concluye Los Pasos Perdidos. Los esperamos para un nuevo encuentro mañana a la hora 18.
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4: Cuando uno viaja a otros países, seguramente sientes la avidez de conocer las diferentes costumbres y tradiciones, sobre todo para enriquecerte con su arquitectura, su religión, sus expresiones artísticas, sus comportamientos sociales, incluso con su gastronomía. En definitiva, quieres empaparte de la vida de esa ciudad o país, ¿verdad? Pero hay algo que expresa como nadie la tradición y el sentir de cada pueblo. Sin lugar a dudas, es la música. Y qué bien expresaba este sentimiento aquel hijo de un mayordomo que luego se convertiría en el virtuoso pianista y compositor romántico, el húngaro Franz Liszt, cuando decía: «La música es el corazón de la vida. Por ella habla el amor. Sin ella no hay bien posible y con ella todo es hermoso». Bienvenidos a Tiempo de Música Antigua.

Hola amigas y amigos, desde los estudios Luer de Madrid para Radiodifusión Nacional del Uruguay 650 AM Clásica, quien os habla, Herminio Brenya, tiene mucho gusto en presentaros Tiempo de Música Antigua, el programa que se ocupa de las obras y los compositores anteriores al Romanticismo.

Hola amigas y amigos, ¿qué tal? ¿Cómo estáis? Esperemos que todos os encontréis bien. Nosotros, como siempre, desde este agradable estudio Luer de Madrid, al igual que todas las semanas, seguimos muy ilusionados con este nuevo encuentro con vosotros para compartir estas más de 2 horas de tiempo de música antigua, programa que, como ya sabéis, se emite todos los miércoles de 21 a 23 y los sábados de 11 a 13 horas aquí en vuestra emisora, que seguramente es la casa de todos, Radiodifusión Nacional del Uruguay 650 AM Clásica. Queremos agradecer a todas las amigas y amigos de Centro y Sudamérica, también a los que se van integrando en esta gran familia semana a semana, en general a todos los oyentes latinoamericanos que a través de Internet nos escucháis y tenéis la gentileza de enviarnos generosos mensajes de cariño, comentarios, sugerencias y solicitudes ahora también a nuestro correo tiempodemusicaantigua@gmail.com. Y como siempre, en el programa de hoy también tendremos mucha música, por lo que nos vamos ya a nuestro primer apartado por los caminos del Renacimiento y el Barroco. Vamos a comenzar por el camino del Barroco iberoamericano. Y decimos esto porque las obras del compositor español Santiago de Murcia fueron interpretadas en el México virreinal, es decir, en la Nueva España. Santiago de Murcia, nacido en Madrid en 1673, fue, sin lugar a dudas, el guitarrista más internacional del barroco hispánico. Su formación musical, que fue en la Capilla Real de Madrid, donde eran maestros su padre y también Francisco Guerau, un guitarrista nacido en Mallorca, pertenece al período final del Siglo de Oro español, la música del tiempo de Velázquez, ¿verdad? La obra de Santiago de Murcia, del que apenas tenemos datos biográficos, se sitúa principalmente en la línea del gusto francés, ya que fue maestro de guitarra de la reina María Luisa de Saboya, primera esposa de Felipe V, nacido en Versalles y nieto del gran rey Luis XIV, el rey Sol, el que, como recordaréis, consolidó a Francia como sinónimo de elegancia y refinamiento. La verdad es que soy un gran admirador de Luis XIV. Pero volviendo a Santiago de Murcia, aunque en su obra Resumen de acompañar la parte con la guitarra, escrita en 1714, ya muestra un conocimiento profundo de la técnica del punteado, de Murcia es mucho más conocido por otra fuente, el llamado Códice Saldívar número 4, un manuscrito de tablatura de guitarra de 5 órdenes. El Códice Saldívar 4 fue encontrado en 1943 por un reputado musicólogo mexicano, Gabriel Saldívar, de ahí el nombre del códice, en un anticuario de León, en Guanajuato, México. Este hecho hizo pensar en un principio que de Murcia pudo haber viajado a la Nueva España, aunque el dato no está corroborado, pero sí, como os comentábamos, su música fue interpretada no solo en la España, sino también en varios países sudamericanos, sobre todo en las épocas misioneras, ya que los indígenas eran buenos intérpretes de la guitarra, como se puede leer en la introducción de este tratado. Vamos a escuchar una gallarda de este compositor.